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0: 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Nos han tragado sofá, zaitún, halbal, ay, pol de tuve bode, atom chino, sofá, casmete, rindaba.
1: Esa mamá chuma.
0: Catasuara, este mojmos pinche, Casuara, se va de beauty cream. 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